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0: las 5, 15 minutos.
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1: Son las 5 de la mañana, 50 minutos en Olímpica, 5:50.
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0: son las 8 de la mañana, 5 minutos en Olímpica. Sí, señores. Colombiano que se respete, escucha Olímpica, en serio. Colombiano que se respete. Oh, yo me imagino que ya tiene por ahí la bandera fuera de la ventana. Ya tiene la amarilla, la azul o la roja. ¿Por qué? Porque hoy es el día de la independencia. WhatsApp Olímpica habilitado ya mismo en el 321-612-63. Ahí estamos en contacto con ustedes. Feliz mañana. Un abrazo con todo el cariño. Un abrazo de independencia. Les saluda JJ Gutiérrez. Mi programa es Camilo Chadid. Aquí les estaremos acompañando en esa jornada de puente festivo. ¿Qué hay que hacer? Pues llegar ya mismo al 321-612-63. Salude. ¿Qué hace un colombiano? ¿Qué es típico de un colombiano? En el 321-612-63. Orgulloso me siento de ser colombiano. Un abrazo para todos ustedes también en www.olimpicaestereo.com.co. Ahí estamos en contacto con ustedes. Feliz día, feliz mañana a todos los que me están preguntando por ahí a través de las redes sociales y a través del WhatsApp. Que cómo es el desfile militar hoy. ¿Y a qué horas? ¿Que cuáles son los detalles? Sí, señor, se le tiene toda la información. Si la tiene de primera mano, está ya disponible en nuestro Facebook. Desde ayer está totalmente disponible en nuestro Facebook. Yo escucho Olímpica. Neiva, el recorrido del desfile arranca a las 10 de la mañana, partiendo desde la carrera cuarta con calle primera, con sentido sur-norte. La ruta continúa frente a la tarima principal ubicada en la gobernación del Huila. Seguirá directico por la calle 10 y ahí gira hacia la carrera quinta. Y ahí en adelante se va directo por toda la calle 21 y culmina en la carrera 16. El mismo recorrido de cada año arranca a las 10 de la mañana. Les estoy hablando del desfile militar, policial e interinstitucional que siempre está programado para este 20 de julio. Hola Olímpica, buenos días. 321-612-63. Hola Olímpica, buenos días, ¿qué estás haciendo?
1: Hola amigos de Olímpica, para que me hagan el favor de saludarme a Luisa Fernanda Osorio Aldana en el municipio de Santa María, que se encuentra hoy de cumpleaños. Que mi Dios me la bendiga y me la proteja.
0: Muchas bendiciones, feliz día con Olímpica. Son las 8 de la mañana, 8 minutos en Olímpica.

0: son las 8:19 minutos en Olímpica. Estamos en contacto con ustedes también en el 321-612-103. Ya está ahí la programación en nuestro canal oficial de WhatsApp, donde se va a poder encontrar entonces el listado oficial, todo el recorrido del desfile militar que tienen pues prevista la novena brigada del Ejército Nacional, donde va a participar lógicamente ese desfile militar, policial e interinstitucional. Si quiere ver el recorrido, ya está ahí oficialmente en nuestro canal de WhatsApp, y si no, pues directamente también en nuestro Facebook. Yo escucho Olímpica, Ney Paola Olímpica.
1: Buenos días, Leo Olímpica. Estéreo, ¿cómo está?
0: Muy bien, gracias.
1: Un saludo de cumpleaños para Julio Simón Suárez. Feliz cumpleaños para el segundo año hoy. Que muchos deseos y que tal, que es así. No hay poder, ¿vale?
0: Con mucho gusto.
2: Pues muy buenos días, Olímpica. Jotita, buenos días. Feliz día de la independencia.
0: Muchas gracias.
2: Pues ya coloqué mi bandera. Y pues un feliz día de la independencia para nuestro país. Olímpica se metió.
0: Se metió.
3: Olímpica se metió. Buenos días, amigo Lucho, aquí en casita, descansando en familia. En sintonía de Olímpica, amigo. Buen día, gracias, Lucho.
0: Esa es, Luchito, un abrazo para usted también, con todo el cariño. Gracias por ser parte de la familia Olímpica. Sí, señores, hoy no es un día cualquiera, no, señor. 20 de julio, y hoy recordamos el 20 de julio de 1810. Allá en Santa Fe de Bogotá, un hecho aparentemente sencillo enciende la llama, la chispa de la libertad en su momento. La discusión por el préstamo de un florero, ¿ah? El préstamo de un florero, el comerciante español José González Llorente, fue utilizada por los criollos. Pues en ese momento se le llamaba criollos a los nacidos en esta tierra, en esta hermosa tierra. Y pues allí, el no préstamo de un florero fue utilizada por los criollos como el detonante para expresar el descontento que se tenía desde hace años y que crecía en la población. Las calles se llenaron de ciudadanos que exigían participación en las decisiones del gobierno y el derecho de construir un nuevo destino para esas tierras. Ese mismo día se conformó algo que se llamó Junta de Gobierno, marcando el inicio del proceso de independencia de la Nueva Granada. Pero hay un dato importante: aunque la independencia definitivamente solo se consolidó tiempo después, y les estoy hablando de una fecha también muy importante, que es la victoria en la batalla de Boyacá el 7 de agosto de 1819, fue el 20 de julio de 1810 el que quedó grabado como el día en el cual nació el sueño de una nación libre. Hoy recordamos el valor de quienes alzaron su voz por la libertad y renovamos el compromiso de construir un país más unido, lleno de respeto, de oportunidades para todos, y que así sea, con la bendición de Papito Dios. Porque la independencia no solo es un hecho del pasado, no, señores, es una responsabilidad que fortalece, que debe ser fortalecida día a día con nuestras acciones como buenos colombianos. 8 de la mañana, 20 minutos. 8:22, mejor, cambió el reloj hace rato, 8:22. Ya son las 8:22. Hoy tendremos especial de artistas colombianos.

0: Colombianos en los guanabanazos, así que ustedes muy atentos. De momento estamos en el Ranchenato Olímpica.
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0: Felicitaciones a quienes hoy están de cumpleaños también. Más de uno por ahí que ha nacido en esta fecha y le llaman Julio, ¿sí o qué? Claro, porque nace en el mes de julio y además en el día de la independencia. Julio Independencia deberían ponerle a los nacidos. Olímpica, buenos días. ¿Qué estás haciendo en el 321-612-63? ¿A quién saludamos?
1: Señora Olímpica, para felicitar a mi cuñado Fernández Manrique, en el barrio Semillo, que el día de hoy está cumpliendo años, de parte de la cuñada y el hermano Gerardo Manrique.
0: ¡Listo!
1: Que cumpla muchos años más y que mi mamá le colmen muchas bendiciones.
0: Con todo el cariño, un feliz día para él. Lamentablemente no me le pusieron Julio. No, pero el hombre, con todo el cariño, muchas bendiciones de parte de toda su familia, sus seres queridos, le desean un feliz, feliz día en el 321-612-63. Los vamos saludando. Hola, Olímpica.
2: Buenos días, Olímpica. Buenos días, Jota, Jota.
0: ¿Cómo vamos?
2: Un saludo de cumpleaños ahí para el primo Guillermo León Valencia.
0: ¿Listo?
2: 64 años hoy. Muchas bendiciones.
0: Listo, bendiciones.
3: Buenos días para felicitar a mi mamá, que acá está cumpliendo en Santa Rita, Huila.
0: Bendiciones, Olímpica.
1: Ah, bueno, ya.
4: Hola, muy buenos días, familia Olímpica.
0: ¿Cómo estamos?
4: Para
0: buenos
4: felicitar
0: días.
4: El día de hoy a mi esposo Juan Carlos Suaza, de parte de sus hijas, su esposa, suegros, cuñada, que lo queremos mucho, que lo amamos mucho, que Dios lo bendiga siempre.
0: Muchas bendiciones.
5: JJ, muy buenos días.
0: ¿Cómo estamos? Buenos días.
5: Reportándolos por acá del Darío Chandía con el las 6:24. Oiga,
0: señor,
5: un saludo de cumpleaños para mi mamá Mariela Gutiérrez Salcedo Vanegas, que se encuentra hoy con sus 20. Está cumpliendo sus 15 hoy mi madre, yo JJ. Saludo muy especial desde aquí, desde las 6:24.
0: Con todo el cariño.
6: Hola, buenos días. Para desearle un feliz cumpleaños a la señorita Erika Tatiana Avendaño, que está de cumpleaños, de parte de su mamá, de sus hermanos y sus demás familiares.
0: Muchas bendiciones.
7: Que no, hola, muy buenos muy días. Feliz. Señores de Olímpica, ¿qué hora se empieza el desfile de la novena brigada?
0: Sí, señor, ahorita a las 10 de la mañana. Quieren la programación completa, está en nuestro Facebook. Yo escucho Olímpica Neiva. Y también en nuestro canal oficial de WhatsApp. Ahí la puede ver ya con mucho gusto, se la envío. Hola, Olímpica.
8: Buenos días, señores de Olímpica. Reportando sintonía de La Palma. JJ, por favor, la programación del desfile.
0: Ahí va, con mucho gusto.
8: Gracias.
0: De una, también los invito para que ingresen directamente a nuestro canal y tengan toda la información de primera mano ahí. Hola, Olímpica.
9: Muy buenos días, Olímpica. Para saludar en Iquira, Huila, a la profesora Zoeli Constanza Díaz, que está de cumpleaños. Los saluda la familia Buyucue Perdomo de Valencia de La Paz. Que Dios les siga regalando vida y éxitos.
0: Bendiciones. Hoy feliz día también para Julio Simón Suárez. No sé si le pusieron Julio. Julio Simón Suárez, hoy está de cumpleaños. Saludo de parte de la familia Maníos Cardoso. Con mucho cariño, hola Olímpica, que está haciendo.
10: Para felicitar a Ancisa Tocarema en la vereda de Balocana, Tagaima, Tolima, que hoy está cumpliendo sus 65 años de vida. Que lo felicitan sus hermanos, sobrinos y demás familiares. Muchas gracias.
0: Bendiciones, todo el feliz día para ellos.
11: Olímpica, buenos días. Para mandar un saludo a Alan Steven Puentes, aquí en Neiva. Está cumpliendo 8 añitos. Feliz cumpleaños.
0: Muchas bendiciones. Gracias. Feliz cumpleaños hoy para Juan de Dios Fierro, de parte de su esposa Juan de Dios. Muchas bendiciones, mucha salud, muchos éxitos. Buenos días, Olímpica.
12: Buen día, ¿cómo amaneces?
0: ¿Cómo estás?
12: Bendecido.
0: No me haga llorar el pequeño. No, no, María Cardoso, hágame un favor, no me haga llorar el... No me va a llorar el chiquitín.
13: Hola, amigos de Olímpica, para que me hagan el favor de saludarme a Luisa Fernanda Osorio Aldana en el municipio de Santa María, que se encuentra hoy de cumpleaños. Que mi Dios me la bendiga y me la proteja.
0: Muchas bendiciones. María Cardoso, ¿por qué me vas a llorar el muñeco?
12: Que me llega mensajes de por Dios, yo no tengo bebé. Tengo ganas de conseguirme uno grandecito como tú.
0: Ay, ay, ay, entonces, ¿qué es lo que estaba haciendo llorar por allá? Venga a ver.
13: Muy buen día, ¿cómo escuche? Amaneces? Un bendecido.
0: Si sí, ve que yo le tengo el bar, estaba haciendo llorar el muñeco allá. Hola, Olímpica.
14: Olímpica, buenos días. Para un saludo de cumpleaños de mi hija Palo Andrea Ramos, y mi nieto Maximiliano aquí en el barrio del Doce Andrade. Un feliz, feliz cumpleaños hoy 20 de julio.
0: Muchas bendiciones.
15: Muy buenos días, para un saludo de cumpleaños para mi esposo Alfonso Montoya Díaz, de parte de su esposa Jenny Murillo y su hija María Teresita Montoya. Le deseo lo mejor, que la pase muy bien y que Dios la bendiga.
0: Muchas bendiciones hoy también para Nancy. Se encuentra, dice, en el horario Reinaldo A, en el barrio, me imagino, el barrio Reinaldo Matiz. La felicita a su amigo Luis Felipe Zambrano. Desde Alicante, en España. Vamos, un saludo entonces para Nancy. Muchas bendiciones ahí en la distancia, Ola Olímpica. 321-612-63, Ola Olímpica.
16: Muy buenos días, familia Olímpica, para enviar un saludo de cumpleaños a Marina Reyes en el 12 de octubre en Campo Alegre, de parte de Marta Cortés y Carlos Alberto, perdón.
0: Muchas bendiciones, Olímpica.
17: Día, señores de Olímpica. Quiero felicitar a mi sobrina Rocío Gámez, acá en Yaguará, de parte de la familia Cuenca Roja, que la queremos mucho y espero que pase un día súper. Dios y la Virgen me la bendiga.
0: Muchas bendiciones.
18: Hola, Olímpica.
0: Buenos días.
19: Buenos días.
18: Buenos días.
0: ¿Cómo están?
18: Quiero felicitarle a mi papá, que está cumpliendo años en Rivera.
0: Eso.
19: De parte de sus gemelos.
18: De parte de sus gemelos. Feliz cumpleaños,
19: papi, papá. Pablo.
18: Papá Pablo.
0: Eso, ¿señor? Muchas bendiciones. Ay, tan bonito en coro, Ola Olímpica.
20: Hola, buenos días. Para feliz, feliz cumpleaños a Daniela Vargas Cubillos, de parte de sus papitos, que cumplan muchos años más. Te la amamos mucho.
0: Con todo el cariño, bendiciones hoy también. Dice, para mi sobrino, se llama Juan Carlos Manchola Caviede, de parte de su abuela, de su mamita, de sus tías, de parte de todos sus seres queridos. Bendiciones ahí en el charco al polvo. Muchas bendiciones, Juan Carlos Manchola Caviedes, de parte de toda su familia. Hola, Olímpica, buenos días. Saludos para Edith Castaño, de parte de su hijo José Castaño, de parte de toda su familia. Bendiciones, Olímpica, en el 321-6263. Feliz día hoy para Jordan Sebastián Isaac y también para Isaac Lazo. Ayer estuvieron de cumpleaños, 9 y 5 respectivamente, de parte de su mamita, doña Marisol. Muchas bendiciones con Olímpica Estéreo. Y por aquí el último saludo, hola Olímpica.
21: Sale un feliz cumpleaños a mi hija Sara Sofía. Recuerde que la amo mucho y su abuelita también. Un feliz cumpleaños.
0: Bueno, para todos los olímpicos cumpleañeros, este día de independencia, feliz día, feliz cumpleaños, de parte de la familia más grande de Colombia, la familia Olímpica.

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1: Son las 10 de la mañana, en las 9 de la mañana, 11 minutos, 11 de la mañana, en 9 de la mañana, 11 minutos. Hombre, pero ¿qué está pasando aquí? 9 de la mañana, 11 minutos, sobre las 10 en punto. 10 en punto estará iniciando oficialmente el recorrido del desfile. Ya se los había comentado y se los voy a repetir entonces. 10 de la mañana en punto inicia el recorrido. Inicia desde la carrera cuarta con calle primera, en sentido sur-norte. La ruta continuará frente a la tarima principal ubicada ahí en la Gobernación del Huila. Recordemos que ellos son muy puntuales. Es decir, a las 10 de la mañana ya están haciendo el recorrido oficialmente, minuticos antes. Así que usted, pues llegue temprano, llegue temprano. ¿Cuál es el recorrido? El mismo de todos los años. Carrera cuarta, ahí inicia. Pasa directamente a la calle primera con sentido sur-norte. Inicia la ruta que continúa frente a la tarima principal ubicada en la Gobernación del Huila. Luego continúa todo el desfile por la calle 10, tomará la carrera quinta y ahí derechito hasta llegar a la 21 y a subir para culminar en toda la 16. Hoy desfile militar, policial e interinstitucional. Ya son las 9 de la mañana, 12 minutos, 9:12. ¿Quién anda por aquí? Hola Olímpica, buenos días, ¿qué estás haciendo?
2: Estéreo para mandar un feliz cumpleaños a Peto, desde el municipio de Yaguará.
1: Peto, colombiano que se respete.
3: Hola,
1: llegando tarde.
3: Buenos días, es para enviar un saludo a mi abuela Marixa Cortés y a mi tía Margarita hasta Campo Alegre, Huila, desde Midland, Texas.
1: Ok, con todo el cariño. A los amigos ahí de la panadería en Vega Larga, un abrazo para ellos. Por aquí conectados con Olímpica, se metió la Olímpica.
4: Buenos días, Jotica.
1: ¿Cómo estás? Buenos días.
4: Yo lo bendiga, reportando sintonía para desearle un feliz inicio de semana.
1: Sí,
4: feliz
1: lunes festivo. Muchas gracias para ti, también un abrazo. Hoy estamos de Puente Festivo Olímpica. A las 9:12.

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1: Esta es Olímpica Estéreo, se metió hoy en el Día de la Independencia, 9:24 minutos. WhatsApp 3216263, ahí estamos con ustedes en esta bonita mañana Olímpica. ¿Qué estás haciendo?
2: JJ, parcero, muy buenos días.
1: ¿Qué más?
2: Aquí escuchando Olímpica Estéreo de Campo Alegre.
1: Eso, territorio Olímpica.
2: Por favor, con cariño del alma.
1: Gracias. Ah, bueno, ahí sonó el cacique de la Junta. Más colombianos que escucharon casi que la Junta. Ay, ay, ay. ¿Qué dice mi Blanquita, Blanquita, Blanquita? ¿Quién estás buscando?
3: Por favor, es que ando buscando una persona. No sí, sé cuéntamelo. Si encuentra en Guadalupe o si no, en algún lugar de, por favor, del Huila o el Caquetá.
1: ¿Cómo se llama esta persona que estás buscando?
3: Que por favor, ando buscando a Marco Antonio Gaitán Amaya.
1: Listo.
3: Diga que lo busca su entenada blanca sin enciso.
1: Listo.
3: Pone que por favor lo necesito. Quiero saber de él, que lo quiero encontrarlo.
1: Bueno, listo. Blanquita, déjenos los datos por ahí por si de pronto Marco Antonio se pone en contacto con nosotros. Hágale. Escríbanos ahí para tenerlo aquí guardadito. Bueno, 321-612-103, son las 9:25 minutos. Sobre las 10 de la mañana oficialmente inicia el desfile. Que me están preguntando por ahí. Tiene la programación oficial, llegue a nuestro WhatsApp, a nuestro canal de WhatsApp o a nuestro Facebook. Yo escucho Olímpica Neiva.
4: Buenos días, Olímpica Estéreo, para saludarlos. Familia Puente Murcia, en Fortalecita, que ponga una canción de José Mogollón.
1: Bueno, vamos a buscarle un alguito de don José Mogollón. 9:25. La rancherata Olímpica.
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6: Ya son las 3 de la mañana en punto. Sí, señor, llega el momento de los guanabanazos. 10 de la mañana en punto, hoy guanabanazos de independencia, guanabanazos 100% colombiano, de esos que usted los escucha en cualquier parte de Colombia y el mundo entero y dice, ay, qué orgulloso me siento de mi Colombia amada. Colombia. Ustedes también me pueden ayudar ahí contándome qué canción definitivamente lo hace sentir orgullosamente colombiano, que usted dice, uy, yo escucho esa canción y me siento muy orgulloso de ser colombiano. Arrancamos entonces en esta mañana. Ya mismo en el 321-612-103 estamos al pendiente de contarles a ver cómo va el desfile militar y policial en las calles de Neiva. Que ya arranca entonces oficialmente desde las 10 de la mañana, ya dio inicio entonces en la capital huilense. Si usted quería salir de pronto por allá, les cuento que el desfile arranca 10 de la mañana, arrancó mejor dicho 10 de la mañana en punto, partiendo desde la carrera cuarta con calle primera. Sentido sur-norte, la ruta continúa hasta el frente de la tarima principal ubicada en la gobernación del Huila. Y el recorrido sigue por toda la calle de 10, sube hasta la quinta y toma por la calle 21 a culminar en la 16. Ya arrancó el desfile militar, policial e interinstitucional en Neiva.

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Es

0: son las 10 de la mañana, 10 minutos, canciones que lo hacen sentir uno doblemente colombiano. Además, artistas 100% colombianos, algunos independientes en su mayoría, como lo es hoy el día de nuestra independencia. Me preguntan por ahí, ¿ya arrancó el desfile? Sí, señor, sí, señoritas, ya arrancó el desfile militar. Y policial ya está rodando entonces por las calles de Neiva. Estamos pendientes a ver si hay algún tipo de transmisión, pero de momento no, mirando que no. Cualquier cosa les estaré compartiendo por allí, pero de momento... Ah, bueno, sí. Ah, no, esto es una grabación apenas. No. Pero cualquier cosa ustedes me están comentando ahí en el 321-612-103. Hola, Olímpica, buenos días. Aquí saludamos. Hola. ¿Qué estás haciendo por aquí? En el 321-612-103. Estamos con ustedes. Feliz mañana, Olímpica. Olímpica se metió. Buenos días. Canciones que lo hacen sentir doblemente colombiano. Cuéntemelo todo. Ahorita dicen... En el 321-612-103, a ver qué se me hicieron por aquí. Olímpica, buenos días, ¿qué estás haciendo?
1: Amigo Olímpica, buenos días.
0: Buenos días.
1: Es para felicitar el día de hoy, que está de cumpleaños, John Jairo Arias Cifuentes.
0: ¡Listo!
1: De ahí Peula, que se encuentra aquí en Neiva, de parte de su esposa Lucita Avilés, nietos, esposos, hijos. Y para solicitar, porfa, la canción de Diomedia de cumpleaños. Y para felicitar a mi familia que se encuentra en Río Aipe de paseo.
0: Vale, mi hermano, con todo el cariño, muchas bendiciones para ellos que hoy están de celebración. Un saludo para la gente de Planadas. Ronald Rojas conectado con Olímpica Estéreo. Claudita ya puso por ahí. Sí, Claudia, buenos días. Ya puso por ahí el pabellón nacional. Muy bien. ¿Qué canciones lo hacen sentir doblemente colombiano? Qué orgullo ser colombiano. Canciones como esta. 10 de la mañana, 12 minutos. Estamos de Guanabanazos Olímpica.

0: Esta canción sí definitivamente también lo hace sentir doblemente orgullosamente colombiano. ¿Quién anda por aquí? Hola Olímpica, ¿qué estás haciendo?
1: Botica, muy buenos días.
0: Buenos días.
1: La canción de Jorge Celedón, Botica. Gracias, un feliz día. Yo escucho Olímpica Estéreo, se metió.
0: Ah, bueno, espero que sea esta la invitación, porque hay otra que se llama Nuestra Fiesta. Nuestra Fiesta, que es muy parecida y también habla de Colombia, y muy seguramente ya en instante le estaremos poniendo. Hola Olímpica, buenos días.
2: Olímpica, Olímpica Estéreo, Jota, muy buenos días, muy buenos días.
0: ¿Cómo estamos? Buenos días, feliz mañana. Un abrazo.
2: Saludos para toda la comunidad de Florialta, San Eloy, todas sus tareas y convecinas.
0: Listo, papá, un abrazo, feliz día.
1: Olímpica, muy buenos días.
0: Ah, bueno, ya por ahí sonó. Hola Olímpica, en el 321-612-103. Canciones que definitivamente nos hacen volver, nos hacen sentir doblemente colombianos. Canciones que nos recuerda lo bonito de nuestra patria amada. Radio Olímpica Estéreo en los guanabanazos. Y a propósito, Jorge Celedón es uno de los artistas que también logró su independencia musical por allá en el 2000. Recordemos que Jorge Celedón por muchos años hizo parte de la Universidad del Vallenato. Estamos hablando del Binomio de Oro, donde cosechó una gran cantidad de éxitos. Pero el hombre nacido por allá en 1968 y que ya tiene 58 años, en el año 2000 decidió hacer rancho aparte, se fue de solista. Su primer disco fue titulado Romántico Como Yo, elaborado en el año 2000 con el acordeonista Jimmy Zambrano. Y desde allí empezó su carrera como solista, sembrando una cantidad de éxitos, entre ellos Ay Hombre, No Me Merezco Tanto Silencio, Tengo Un Corazón, No Te Olvidaré. Y esta canción, La Invitación. WhatsApp 321-612-103, son las 10, 24 minutos. Eso es otro guanabanazo. 100% colombiano.

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6: Ya son las 10:43 en Olímpica.
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minutos en Olímpica. A esta hora avanza el desfile por las calles de Neiva. Todo con completa normalidad. Saludos a nuestros amigos de Lucho Noticias. Ellos están haciendo por ahí transmisión.

Arroyo también es uno de los artistas que logró independizarse. Sí, señor. Se convirtió en solista. En solista, marcando uno de los capítulos más importantes de la música colombiana y latina. Joey Arroyo había llegado a Fruco y sucesos por allá en el 1971, cuando apenas era un adolescente. Duró un poco más de 10 años, bueno, casi 10 años, y fue una de las voces más importantes de Fruco y sucesos, grabando clásicos como Daniel Caminante, El Ausente, Manyoma, entre otros. Pero paralelamente también fundaron una agrupación que se llamaron The Latin Brothers. También fundaron Los Titanes y otras agrupaciones con discos fuentes. Allí Joey Arroyo en algunas oportunidades prestaba su voz como segunda voz. Incluso en algunas participaba de manera más activa. Sin embargo, el hombre se independizó en 1981. Sí, en 1981. Después de la década... De una década de grandes éxitos, Joey decide dejar la estabilidad de estar en una agrupación donde el hombre no hacía sino cantar y recibir el fruto del camello en Fruco y sus tesos. El hombre decidió emprender su propio camino, decisión que no fue tan sencilla. Quería tener libertad para componer, libertad para experimentar nuevos sonidos y para crear una identidad musical que reflejara sus raíces caribeñas. Más allá de la salsa tradicional que estaban haciendo con Fruco. Pues en ese mismo año se funda La Verdad, la orquesta que lo acompañó durante el resto de su carrera. Su primer álbum se llamó Arrollando, considerado el punto de partida de una propuesta musical completamente diferente.

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1: ¡Ah!

0: la mañana, 3 minutos. Guanabanazos hoy dedicados a nuestra independencia. Guanabanazos 100% colombianos, aquellos que nos hacen sentir orgullosos donde quiera que nos encontremos, nos hacen sentir doblemente colombianos. A ver, ¿cuál es esa canción que lo hace sentir doblemente colombiano? Además, numeral colombiano que se respete. Yo creo que únicamente en un lugar del mundo se consigue Forcha, y es en Colombia, ¿sí o qué? ¿Dónde más se consigue Forcha? Colombiano que se respete en su vida ha comprado, ha tomado Forcha, deliciosa, rica, sabrosa, que no se consigue en ningún otro lugar del mundo entero. Es más, si hay alguien que no es colombiano y dice que es Forcha, ¿usted qué le dice? Hola, Olímpica, ¿qué estás haciendo?
1: Y en especial en Neiva, papá, Neiva.
0: Cierto, colombiano que se respete, se ha tomado una Forcha en algún momento de su vida. Y yo creo que la Forcha no se consigue en ningún otro lugar del mundo. Hola, Olímpica.
2: Hola, Olímpica, buenos días. Aquí reportando sintonía desde Tarqui.
0: ¿Qué hubo, papá? ¿Cómo vamos?
2: Aquí cogiendo cafecito junto a mi hijo David. Canción que nos hace sentir doblemente colombiano. Ah, hombre, esa cumbia que dice así: Colombia, tierra querida.
0: Claro.
2: Y armonía.
0: La escuchamos hace algún momento.
3: Buenos días, Olímpica Estéreo.
0: ¿Cómo vamos?
3: Escuchando los guanabanazos.
0: Esa es, hola, Olímpica.
2: JJ.
0: Señor.
2: Canción que me haga sentir colombiano: Tierra, de Juan Esteban Aristizábal.
0: Ah, la tierra.
2: Háganla sonar, porfa.
0: La tierra de Juanes. Con esa fue que abrimos este especial de 20 de julio. Oh. O sea, con esa. Esa fue la primera canción que sonó hace algunos instantes, con la cual abrimos el especial de 20 de julio. Hola, Olímpica, ¿qué estás haciendo?
4: Señores de Olímpica, muy buenos días, reportando sintonía desde el municipio de Aype. Para ver si me hacen el favor y me saludan al parcero Runga, al parcero José.
0: Listo.
4: Aquí en el municipio de Aype, que muchas bendiciones en su día, hoy 20 de julio.
0: Eso.
4: Gracias, señores de Olímpica.
0: Hola, Olímpica.
5: Forcha me recuerda cuando yo voy con alguien y va delante mío y yo le voy haciendo por detrás. Forcha.
0: O sea,
5: ¿dónde?
0: Sí.
5: Ya tú sabes a dónde le voy haciendo.
0: Bien dañada.
5: Esto. Y a mí me... Colombia, tierra querida, ¿viste?
0: La que más la identifica, colombiana.
6: Olímpica Estéreo, muy buenos días. Uy, ¿sabe qué es la que nos hace sentir doblemente colombiano?
0: ¿Cuál?
6: La que dice a mí: de un aguardiente, sí, de caña, de las cañas de mi valle y del anís de mis montañas. Esa. ¿Y sabe qué me gustaría escuchar? El himno nacional en la versión de Juanes rockera.
0: Bueno, vamos a buscar las dos. Vamos a ver cuál nos permite por aquí.
5: Hola,
0: Olímpica.
5: Hola, mi JJ. ¿Cómo?
0: Sí, dímelo todo.
5: Como todo el día escuchando Olímpica Estéreo. Se metió. Aquí Bosque San Luis y Marcela Barrena. Dios me lo bendiga, JJ.
0: Muchas bendiciones. Venga, ¿qué es lo que está pasando ahí que está cortando? WhatsApp 321-6263.
7: Jotica, muy buenos días. ¿Cómo amanece? Bendiciones. Luz 10 de primero de mayo. Jotica, colombiano que se respete, somos echaditos para adelante. Decimos las cosas en la cara, la verdad en la cara. Y como siempre escuchamos Olímpica. Gracias, Jotica. Buen día.
0: Bueno, hoy 20 de julio no puede ir a faltar esa, sí, señor. Ay, oiga la pena. Son 2 minuticos que le dicen a uno hasta el alma. Imagínense usted estar lejos de casa y escuchar esto que dice así.

0: quien le erizó por ahí hasta el alma, el corazón, esa mucha cancionzota, ¿sí o qué? Le devuelve a uno los recuerdos por ahí. Eso es un guanabanazo completamente, 100% colombiano. Hola, Olímpica, ¿qué estás haciendo?
1: Hola, JJ.
0: ¿Cómo vamos?
1: ¿Qué nos hace sentir colombianos, colombianos? ¿Quién no comió chocula?
0: Sí, cierto, de la chocula. Hola, Olímpica.
2: Somos orgullosos de nuestra tierrita. Estemos donde estemos los colombianos, somos un orgullo total, Jotica, ¿sí o no?
0: Sí, sí, sí, total. Hola, Olímpica.
3: JJ, muy buenos días. Canción que me hace sentir doblemente colombiano, Cerro Tacandé.
0: Uy, qué canción sota. 11 de la mañana, 9 minutos.
4: Aquí suena.

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1: Está junto desde aquí Ortega, Tolima. Con
0: ¿cómo estamos?
1: Cindy.
0: Hola, Cindy.
1: ¿Qué le cuento? A la señora Margarita, mi madrecita, mi madre hermosa, le cambiamos al señor de la forcha las ollas de la mamá. Para comer forchas todas las tardes, ¿no? Dejamos a la señora Margarita sin ollas. Una anécdota muy bonita cuando éramos niños.
0: No puede ser, doña Margarita.
1: Y me siento orgullosa de ser colombiana.
0: Eso, qué orgullo ser colombiano.
2: Hola,
0: ¿cómo estás? Hola, Olímpica.
2: Muy especial, mira, como siempre, Tomar y Toro desde Córdoba, España. Escuchando Olímpica.
0: ¡Se metió!
2: Nada, aquí, mira, ya escuchando música de nuestra patria querida, que nos hace sentir más colombianos que nunca, desde tan lejos. Y esa música es el comienzo también de nuestro fiestas decembrinas. Entonces, pues mira, con más ganas de irnos a pasar el diciembre allá con la familia y con toda mi Neiva querida.
0: Bueno, me imagino cómo se debe sentir esa celebración en el exterior. Tremenda, como cuando uno ve que se canta el himno nacional en

los diferentes estadios del mundo. Uy, cómo le mueve a uno los sentidos. 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

minutos. Eso es uno de esos guanabanazos que nos hace recordar la mejor participación que ha tenido Colombia en los mundiales de fútbol. Estamos hablando del año 2014. Esta fue la canción que marcó. De

0: De medio ladito, hágame el favor. Numeral colombiano que se respete, o numeral tan colombiano como por ahí tirarse los pasitos de cumbia por ahí. Uno medio escondidito. Ay, ay, ay. ¿Sabe que es colombiano también? Tan colombiano como un paseo de olla y al río. Colombiano que se respete, en algún momento se ha ido de paseo de sancochada al río. ¡Qué delicia! Hablan un puente festivo así como hoy. Ay, ay, ay. Tan colombiano como decir hola vecino y resultar hablando ahí como media hora. No, uno medio saluda y se queda hablando. Numeral colombiano que se respeto, tan colombiano como saludar a todo el barrio. Bueno, eso ya casi está, se ha ido perdiendo. La juega con eso, no se puede ir a perder. Se saludaba a Raimundo y todo el mundo. Salía uno para el parque y todo el mundo lo conocía. Olímpica, hola. ¿Qué estás haciendo en el 321-612-103?
1: Feliz bendecido día, amigos de Olímpica Estéreo, y celebrando este 20 de julio en compañía de ustedes y de todos nuestros compatriotas. Colombiano que se respete, iza la bandera en los días patrios.
0: Sí. No se me vayan a confundir. Es un tema ya tradicional de hace muchísimo tiempo, muchos años. No tiene nada que ver con las circunstancias políticas. Hola, Olímpica.
2: Uy, sí, JJ, yo puedo ver una persona, hola vecino, y así nos veamos por la primera vez, ¿oíste? Eso de que sí tengo que hacer una planita de saludar, porque yo a veces soy como en ese sentido, como retraída, ¿oíste?
0: ¡Eso! Estelita, por ahí me está hablando de la invitación de Jorge Celedón, ya sonó hace algunos instantes, mi Estelita, gracias por estar en la sintonía de Olímpica Estéreo. Numeral, colombiano que se respete, siempre llega tarde. No, pero ya hemos cambiado eso. Pero colombiano que se respete, llega tarde. Llega tarde a la sintonía. No, pero es que estaba en el desfile. Tranquila, mi corazón, yo te entiendo, mi vida hermosa. Gracias por ser parte de la sintonía de Olímpica Serio 100.3. Se metió una de las canciones que le devuelve a uno también el cassette, que le recuerda qué tan orgulloso se siente uno de ser colombiano, es esto. Uy, papá. Ay, ay, ay, ¿cuántas veces no cantamos esta canción? No sé si todavía la enseñan en las instituciones educativas. Espero que sí. A usted, ¿qué le recuerda esta canción? A ver, ¿cómo dice?

0: Temazo, mucha canción sota, ¿sí o qué? ¿Qué recuerdos les trae por allí? Hola, Olímpica.
1: Olímpica, buenos días. Colombiano que se respete. Iza la bandera, 20 de julio, 7 de agosto, los días importantes. Pone el himno nacional y porta la camiseta con mucho orgullo.
0: Total, total, total. Así es que saludo para el Palomo. Yo, Palomo, ¿qué más? ¿Qué se dice? Hola, Olímpica.
1: Con un farolito que puso mío. Para que alumbrara.
0: ¡Eso! Buena María Cardoso, así es que
1: colombiana, que sepa. Eso. Te amo, Colombia.
0: Imagínese usted estar lejos de Colombia, escuchar esa belleza. 11 de la mañana, 43 minutos. Esta es Olímpica Estéreo, se metió. Canción que no puede ir a faltar, por supuesto, en este especial de 20 de julio con Olímpica. Ya escuchamos la original por allí cuando estábamos arrancando con Lucho Bermúdez, pero hay una versión que se hizo muy famosa hace pocos años, que es la de Juan Carlos Coronel, debido a una importante película. A ver, yo les pongo la canción y ustedes me dicen qué película es. 11:44.

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2: Ya son las 11:48 en Olímpica.

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0: 11:55 minutos, ya vamos para el cierre entonces de estos guanabanazos de Independencia. La pregunta para el cierre que les hacía era esta canción de Juan Carlos Coronel. ¿En qué película salió oficialmente? ¿Fue la banda oficial de una película del año 2021? A ver si ustedes la cogen por ahí. Ustedes me dirán. A ver, pero mensajito de voz, ¿listo? Mensajito de voz. Por ahí me han escrito. Mensajito de voz, hola Olímpica, ¿qué estás haciendo?
1: JJ colombiano que se respete, saca su silla mecedora al frente de la casa a beber café.
0: O sea, ha tomado las polas sentado en la canasta de cerveza y en la esquina de la cuadra. O afuera de la casa. Hola Olímpica.
2: Esa canción fue para la película El Paseo.
0: No. Pues sí, hay una versión que sale en El Paseo, pero no es esta. Es que escuche, vea, la respuesta a mi pregunta está aquí en este pedacito. No me digan que no se vieron la película. No, yo creo que sí se la vieron. Bueno, porque estoy cortico de tiempo, les voy a dar la respuesta.

0: es de la película Encanto.
1: ¡Ay, sí! Ajá, ahí está. Es que el pedacito que uno más recuerda ahí en la película Encanto es este pedacito. Fue la banda sonora de Encanto, esta película que pues fue inspirada en Colombia, Encanto, la película de Disney que fue estrenada en 2021. Su producción se desarrolló durante varios años, les cuento, con un proceso de investigación arduo, importante en Colombia, que empezaron en 2016 cuando sus creadores recorrieron varias regiones del país para conocer la cultura, los paisajes, las tradiciones. Por eso Encanto, cuando uno la ve, tiene muchas cosas de Colombia. Entre ellas, esta canción, que es la banda sonora de esa película, Encanto. Ah, pero como ellos solo se acuerdan que no se habla de Bruno. Creo que solo se acuerdan que no se habla de Bruno. Pero esa canción era la banda sonora de Encanto. Es decir, el señor Juan Carlos Coronel, le repito ese pedacito que es uno de los más importantes de esa película. Cerramos los guanabanazos con este temazo que no puede ir a faltar. Colombiano que se respeta en el mundo entero. Escucha esto.
2: Pa' todo el mundo.
1: Y se le eriza hasta el alma, se le eriza la piel, el corazoncito. 11:58, así cerramos los guanabanazos este 20 de julio.

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3: 12:40 en Olímpica, 12:40.
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2: En Olímpica la 1:40 minutos.
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0: Y si pregunta por mí, yo estaba era camellando, trabajando. Nada de esas otras cosas que se está imaginando. No, señor, no, no, no. Dos de la tarde, 6 minutos. Dirección, programación de Camilo Chadí. Puente Festivo les acompaña JJ Gutiérrez. Buenas tardes, buenas tardes, buenas tardes, buenas tardes, buenas tardes. A todo el combo activo con Olímpica Estéreo se metió un abrazo y todo el cariño enorme, inmenso. Hoy, celebrando el día de nuestra independencia con Olímpica Estéreo, estamos de especiales, chéveres, con artistas de nuestra tierra, justamente en la programación, así que no va a ser extraño que de pronto ustedes se los encuentren por ahí cada vez que suena en su radio Olímpica Estéreo 100.3. 2:07 minutos, el WhatsApp ya está activo, es el 321-612-103. Olímpica se metió en el fin de semana.
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0: minutos en Olímpica. Oiga, me dicen por ahí que hay congestión vehicular en la vía entre Rivera Neiva. En el sentido Rivera Neiva. Porque se registró un accidente de tránsito por ahí, un aparatoso accidente de tránsito que tiene la vía totalmente taponada. Estoy al pendiente de más información. Y esta situación ocurre ahí en el sector de Los Manguitos, vía Rivera Neiva. Congestión vehicular, pero en el sentido Rivera Neiva, de allá para acá. Congestión vehicular, tranco, no, no, no. Y un amigo, una congestión de santo y padre nuestro, mejor dicho. Tenga mucha prevención si usted viene de allá para acá con su avena y su pitillo, compadre. El tramo vial entre Neiva y Rivera sí está libre. Recordemos que ahorita es doble calzada y está cada uno por su lado. Olímpica, buenas tardes. Con Olímpica Estéreo se metió.
1: Para una canción, pero póngame año y medio. ¿Cuál? Agropecuario, uy, por favor.
0: Uy, ya se la busco, mi vida. Vamos a aclarar con mucho gusto en ese puente festivo. Ustedes son los que mandan. 2 de la tarde, 20 minutos. Puente festivo con Olímpica.
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5: Ya son las 2:43 en Olímpica. 2:43.
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Ya son las 3 de la tarde, 4 minutos en Olímpica. Serio, en este cuento festivo usted también se puede inscribir, se puede registrar por el Paga Culebras Olímpica. Hombre colombiano que se respete, andan culebrados. Numeral colombiano que se respete, en algún momento ha tenido que pedir billete prestado, ¿sí o qué? Colombiano que se respete, en Olímpica también se ha registrado. Olímpica. Y usted también se puede registrar, ¿dónde? Pues en el WhatsApp Olímpica. Ahí en el 321-612-63, nosotros le damos ingreso directo a nuestro canal oficial. Con mucho gusto allí va a encontrar el registro para que pueda estar pendiente de la exterminación de su culebra. Nosotros nos encargamos de decirle, chao papá, no vas más culebra. Chao culebrita. Es fácil, usted la registra en el 321-612-63. Son las 3 de la tarde, 5 minutos en Olímpica.

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1: De la tarde, 16 minutos en Olímpica, 3:16. ¿Cómo les acabo de ir con la cita mundialista? Se acabó el mundial oficialmente. España campeona. Yo por ahí los he visto en redes sociales, uno llorando por ahí, que hay que, hay que, hay que, hay que, hay que. Los argentinos, colombianos, hombre. Y por el otro lado, los que, españoles de nacimiento. Ay, los hemos pillados. Ya el próximo fin de semana estaremos atentos de lo que será fútbol profesional colombiano. Ya se activa la fecha y esta obra dentro de 8 días ya tendremos entonces noticias sobre los primeros partidos de el segundo semestre de este 2026 de nuestro fútbol profesional colombiano. WhatsApp 321-612-103, son las 3:17 minutos. Saludos para Santiaguito, dice por aquí, hágame el favor y me hace famoso. Santiaguito, ¿con quién anda? Anda de paseíto de río. Se ven los que aprovechan el puente festivo por ahí para relajarse, ¿sí o qué? 3:16.

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2: 3 de la tarde, 42 minutos, 3:42.
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Usted no sabe la alegría inmensa que siento en este corazón, en este cuerpo tan grande. Porque Perú, aún después de 10 años, todavía quiere a Tito Nieves. Y el Callao, más todavía. Señora Ley, sí, es un tema que grabó Piro Rodríguez con el conjunto clásico.

Por si las moscas, no vivo en el 6, ni tampoco en el 71 como el... Ah, no, esa es la... al 71. El chavo viviera en el 8, en el 6. Actualmente aquí me consiguen el altico en Olímpica Estéreo, el que quiera mandar por ahí las frías de pronto porque tengo alquito de sed. Si quiere yo les destapo una, dos, tres y aprovechemos el puente festivo como debe ser para pasarla rico en familia. Saludo para ahí para don Lucho Ruiz. El hombre está preguntando por Charlie. No, Charlie a esta hora de la tarde está arrullando los ovejos. Bueno, la gente del barrio Panorama con Olímpica Serio se metió. 4 de la tarde, 4 minutos. Es puente festivo Olímpica.

0: 4:20 minutos en Olímpica Estéreo. Puente Festivo Olímpica. Mañana nuevamente estaremos retomando muy temprano, de temprano es más bacano, toda la información para que ustedes estén atentos. Si anda por aquí en el 321-612-103, ya los estoy saludando. Saludo para Santiago Gaona. Hola, ¿qué estás haciendo?
1: Hola, Olímpica, buenas tardes. Reportando sintonía desde el municipio de Algeciras, Huila, Vereda La Sillada. Reportando full sintonía.
0: Eso, full contacto con Olímpica. Colombiano que se respete. Hace reporte al 321-612-103 con Olímpica Estéreo. Se metió, son las 4:20.
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2: Ya son las 4:42 minutos en la tarde, 4 de la tarde 42.
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8 minutos, me están preguntando por el pagaculebras olímpicas. Pues es fácil, usted llégueme al 321-612-103. Yo le envío el link directo a nuestro canal oficial y allí usted se registra. Y acabamos con las culebras 449.

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2: En Olímpica ya son las 5:42 minutos, 5:42.
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2: 6:40 minutos en Olímpica.
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